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1: Muy bien, el expreso ha terminado y nosotros también continuamos contigo en esta noche del lunes. Así es, todo lo mejor para ti en este inicio de semana. 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Mientras tanto, vamos a invitar a Romeo Santos junto a Chris LeBron para cantar junto a ellos esta canción, City.
2: Nada mal, gracias.

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0: Ya son las 7 de la noche con 41 minutos y avanza la noche. Nosotros también seguimos a tu lado compartiendo más canciones y de verdad que nos encanta conversar contigo, saber que estás ahí mientras estás de pronto haciendo tareas aún. Bueno, terminar pronto. Mientras tanto, te acompañamos con muchas canciones más en esta noche de lunes y por acá también te escuchamos a ti. Hola.
1: Hola, Radio Disney. Quisiera que me complazcas con la canción This Is Me de Demi Lovato y Joe Jonas, por favor, son los mejores.
0: Gracias, nena, que tengas una linda noche. Con todo gusto te vamos a complacer con este gran tema. Así es que sube el volumen y disfrútalo muchísimo. Canción que llega a ti gracias a Hey Fit, la evolución de las gaseosas.

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En la noche de Radio Disney cantábamos junto a Fonseca y Juanes antes que el tiempo se vaya. A propósito, Juanes ha compartido también muchas fotos con su familia, también Fonseca está súper activo a través de su cuenta de Instagram, pues, y él, bueno, ha compartido historias. En su cuenta de Instagram podemos ver que está disfrutando de muchos lugares hermosos de Austria. Puedes chequearlo ahora en su cuenta de Instagram, arroba Fonseca Music. Y nosotros también seguimos escuchando más canciones aquí en Radio Disney. Tenemos una nueva hora, ya son las 8 de la noche con 3 minutos. Y bueno, tú también puedes sumarte, por supuesto que sí. Puedes contarnos cómo va tu noche, trabajando todavía o ya estás en casa descansando, aún terminando de hacer algún pendiente del cole, también de la universidad, algún proyecto. Bueno, todo lo mejor para ustedes, chicos, a terminar pronto aquellas actividades. Y por acá también tenemos saludos para Tabata, que bueno, ya está en casa, ya descansando luego de un largo día de trabajo. Así es que, Tabata, todo lo mejor para ti. Desde ya, una buena semana, que te vaya súper que bien. Y ahora vamos a escuchar un tema de Dayanara junto a Carolina Rose. Este tema se llama Empezar de Cero. Así es que vamos, chicos, a levantar el ánimo. Es una grandiosa noche y mientras tanto vamos a cantar junto a ellas aquí en Radio Disney.

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Y te contamos que esta canción se ubica en el casillero número 7 dentro del ranking Radio Disney de Ecuador. Junto a Capo, Reina Criminal sigue, así es, pidiéndola. Y bueno, ¿será que esta canción de pronto va a seguir ascendiendo la siguiente semana? Bueno, eso lo vamos a descubrir el día sábado. Pero gracias a tus votos, gracias al apoyo que le está dando a este tema, pues se ubica en el casillero número 7 este fin de semana. Vamos a continuar contigo disfrutando de muchas canciones más. Por acá saludamos a Joel, que bueno, nos dice: chicos, yo merendando en compañía de ustedes, buen provecho. Gracias, Joel, por la sintonía. Que tengas una linda noche y es el momento de seguir contigo, por supuesto, y con todos ustedes. Vamos a cantar junto a Sebastián Yatra y Reik. Esto es Un Año.

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0: Seguimos contigo disfrutando de esta noche maravillosa y también conversando contigo a través de nuestro WhatsApp. Gracias a Fabiola, también a Virginia, que bueno, están laborando aún en compañía de Radio Disney. Les enviamos un gran abrazo. Linda noche, chicas. Una buena jornada también para Dani, para Tomás, que bueno, van de regreso a casa escuchándonos en el Expreso también. Full sintonía nos dicen, chicos. Gracias. Gracias por escucharnos. Y bueno, por acá también nos están preguntando cómo participar por este concierto, que definitivamente va a ser pues un gran concierto porque son varios días, así es, en octubre, que te puedes imaginar de qué estamos hablando. Así es, la mamá de las ferias, imagínate, tenemos la primera fila, son 4 días llenos de mucho entretenimiento, gastronomía, compras, diversión y música. Seguro quieres estar ahí, quieres estar en la primera fila, ¿no? Bueno, sigue participando a través de nuestro WhatsApp. ¿Cuál es el número?
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0: 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Mientras tanto, nosotros vamos a invitarte para que disfrutes de este gran tema de Audi, que también formará parte de esta feria, y esto es Solo tu amor.

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0: Linda noche para ti, gracias por permitirnos siempre acompañarte con buenas canciones. Y bueno, también nos encantaría saber, de pronto quieres escuchar alguna canción, quieres enviarle algún saludo especial, quieres también cantar ese tema que tanto te gusta, bueno, puedes hacerlo por medio de nuestro WhatsApp 099-11-22-22-2. Y ¿saben qué? También pueden programar un despertador para esa persona especial. Es muy, pero muy fácil. Lo primero que vas a hacer, vas a dejar en una nota de voz ese mensaje hermoso con esas palabras tan lindas, todo lo que le quieres expresar a esa persona a quien tanto quieres, a quien tanto amas, o de pronto no sabes cómo expresarle tus sentimientos, cómo declararte. También puedes, sí, sumarte a la programación de Radio Disney, puedes dejar ese despertador y de esta manera pues esa persona va a escuchar, sí, ese audio que lo vas a dejar por medio de nuestro WhatsApp 099-11-22-22-2. Luego de eso también vas a dejar los datos de la persona a quien vamos a despertar, que es muy importante, su nombre, su apellido, la hora y su número de teléfono. De esta manera lo vas a hacer. Recuerda que el despertador de Radio Disney es de lunes a viernes de 6 a 10 de la mañana, así es que ya lo saben, tomen nota. Y mientras tanto nosotros vamos a seguir escuchando más canciones, y precisamente vamos a escuchar lo nuevo de dos grandes artistas. Hablamos de un español y un mexicano, ¿sí? Hablamos de Alejandro Sanz y Eden Muñoz, pues ellos unieron sus voces para interpretar este más reciente tema de Alejandro Sanz que se llama Yo Era Poesía. Además, te contamos que Alejandro ha compartido a través de su cuenta de Instagram, pues, cómo se filmó el video de esta canción, el tras cámara, pueden chequearlo. Ellos también están ahí, pues, conversando un poco, cómo se vivió, cómo disfrutaron muchísimo filmar este video de esta canción. Así es que no te contamos más, anda en este momento a la cuenta de Instagram de Alejandro Sanz y de esta manera vas a poderte enterar todas las novedades también que él tiene para ti y para todos los fanáticos de él. Ahora vamos a cantar junto a ellos Yo Era Poesía.
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y no queremos que estés triste. Mejor sonríe. Sí, sí, sí. Pídenos ese tema que tanto te gusta. De pronto quieres cantar, quieres ponerte un poco romántico, romántica. Bueno, puedes sugerir ese tema que tanto te gusta a través de nuestro WhatsApp. O también, ¿quieres bailar? ¿Por qué no? Puedes sugerirlo por medio de nuestro WhatsApp 099-11-22-22-2. Cantábamos junto a My Towers, Carita Feliz, y también vas a

tener una carita feliz. Sí, porque cuando recibas nuestra llamada y te digamos, te vas al concierto de Ken Wai, eres el ganador o la ganadora. Así es que eso vas a sentir, vas a poner esa carita feliz, vas a emocionarte. Así es que si ya participaste, a cruzar los dedos, y si todavía no lo has hecho, bueno, no pierdas tiempo, puedes seguir participando a través de nuestro WhatsApp. Déjanos tus dos nombres, tus dos apellidos, tu número de cédula de teléfono y ciudad. De esta manera vas a pedir, bueno, también vas a participar por la primera localidad de Ken Wai. 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Mientras tanto, vamos a cantar junto a Rakim y Ken Wai con este gran tema que se llama Te amé en mis sueños.

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Tenemos una nueva hora, 21 horas con 4 minutos. Definitivamente el tiempo sigue avanzando. Sí, nosotros también seguimos a tu lado, acompañándote con buenas canciones y también contándote que puedes seguir, sí, escuchándonos a través de nuestra aplicación. Por supuesto que sí, de esta manera vas a poder disfrutar muchísimo de la programación de Radio Disney y no te vas a perder absolutamente nada. 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Ahora vamos a invitar a Juanes, quien también se une a la programación de tu radio para cantar este tema que se llama Cuando estamos tú y yo. 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
1: Danny Ocean cantaba para ti, corazón, aquí en Radio Disney. Ya es las 21 horas con 14 minutos exactamente. Definitivamente, cómo avanza el tiempo. Gracias a todos por la sintonía, por estar siempre disfrutando de nuestra compañía. Y bueno, vamos a compartir más novedades de tus artistas favoritos. De hecho, vamos a escuchar a Felipe Colombo, así es. Te preguntarás, sí, ya sé de quién es. Así es, él es integrante de la banda de R-Way. Y bueno, además te contamos que él está súper contento, feliz, porque a través de su cuenta de Instagram, Felipe Colombo, ok, ha compartido pues muchas historias en su cuenta de Instagram. Pues el 17 de septiembre ya pues estará en todas las plataformas el álbum completo de Felipe. Así es que nosotros también estamos muy contentos de saber que pues él sigue pues como solista, porque le encanta la música, le encanta su pasión, pues lo que está haciendo, cantar. Y ahora nosotros vamos a escuchar lo nuevo de Felipe Colombo, y esto es Miel, aquí en tu radio.

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1: 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Muchas gracias.

0: 21 horas con 25 minutos, Karol G junto a Drake cantaban para ti ahí, por supuesto, aquí en Radio Disney. Y por acá también tenemos a Marifer, que bueno, se sumó con una nota de voz. ¿Qué tal? ¿Cómo estás? Cuéntanos, ¿qué canción vamos a escuchar ahora? Hola, hola.
1: Tengas un maravilloso inicio de semana, que esta nueva semana sea muy bendecida para ti. Aquí en sintonía trabajando, ya falta poco para ya salir, y me gustaría escuchar la canción La Cita de Jeremías. Gracias.
0: Gracias a ti también por escucharnos, Marifer. Una linda noche, un fuerte abrazo, y qué chévere que ya falte poco para que salgas del trabajo, pero bueno, mientras tanto te vamos a seguir acompañando, ¿eh? Y vamos a escuchar este tema que nos pediste, es de Jeremías. Esto es La Cita.

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1: Hola, hola mi Cris, ¿qué tal? Excelente semana, excelente día lunes. Ya estamos mitad de mes. Aquí estoy escuchando Radio Disney y de hecho me gustaría que me complazcas con el tema de Joey Montana, La Melodía. Un lunes maravilloso para ti.
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Joy Montana cantaba para ti la melodía en Radio Disney. Joel, muchísimas gracias por haber sugerido este hermoso tema. Cantábamos aquí en cabina también, seguro tú también estabas ahí cantando, disfrutando de nuestra compañía. 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Por supuesto, vas a estar al tanto de todas las novedades de tus artistas favoritos, y también vas a estar al tanto de todos los concursos que tenemos para ti. 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Vamos a seguir contigo disfrutando de más canciones, y ahora vamos a invitar a Camilo con este tema El Árbol, su más reciente tema, que definitivamente pues está increíble el álbum. Él está muy emocionado, muy contento por todo el apoyo que le están dando a esta canción, que para muchos pues ya se identifican. Así es que vamos a cantar junto a él, esto es El Árbol. 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

0: Definitivamente, qué hermoso tema de Carin León. Desde que te tengo, Marifer está suspirando. Esta canción pues dice que piensa en esa persona quien tanto ama mucho, mucho, mucho, mucho, pues, y lo cambió todo en su vida. Qué hermoso, Marifer, que estés ahí disfrutando de nuestra compañía y que, bueno, hayas disfrutado de este lindo tema que sabemos que te hace suspirar, te hace recordar a esa persona a quien tanto amas, a quien tanto extrañas y que lo es todo para ti, ¿eh? Así es que qué bonito saber que estás enamorada, que estás pasando por un bonito momento. Así es que gracias, Marifer, por contarnos ese lindo momento en tu vida. Ahora vamos a continuar contigo disfrutando de más canciones. Y por acá tenemos también saludos a Jackie, que nos dice: chicos, de verdad que me encanta su programación, gracias por escucharnos siempre. Y ahora vamos a cantar junto a Maluma, y esto es Tu Recuerdo.
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Bailando junto a Maluma, tu recuerdo. Y siempre es bueno sonreír, siempre es bueno reír, ¿verdad? Mucho más con ese grupo de amigos, que lo cambia todo. Así que seguro tú también estás ahí disfrutando de nuestra compañía. Te enviamos un gran abrazo, que tengas una hermosa noche, un feliz descanso. Y quédate junto a nosotros, ¿eh? Porque en minutos estaremos escuchando solo baladas, esas maravillosas baladas, para que sigas suspirando, así como Marifer, como todos, que están muy enamorados. Y bueno, puedes quedarte junto a nosotros en la programación de Radio Disney, ¿eh? Mi nombre es Cristina, me encantó mucho haberte acompañado, que tengas una linda noche. Y ahora vamos a cantar junto a Sin Bandera, y esto es Sirena.

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0: lo pides.
1: Saluda a Noelia. Quisiera que nos complazcan con la canción Pinky Up de Caxelle. Gracias, Radio Disney. Son los mejores.

0: Hola, hola, muy buenos días, buenos días, buenos días, buenos días. Feliz martes, martes de 2x1, martes donde, pues en Radio Disney puedes pedir una canción, no una, dos, en una petición, en una sola nota de voz, así es, aquí en el WhatsApp.
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0: Queremos saber cómo quieres activar tu martes, cuáles son las canciones que vas a pedir y que nos pongan a todos a cantar. ¿Ah? Vamos a pedir cosas diferentes, vamos a pedir música que no hayamos escuchado hace largo rato ya también acá en la radio, así que bueno, esperamos tu combinación, así como también vamos a hablar de Romeo Santos y Prince Royce, de la mamá de las ferias de Trueno, que pilas, hasta hoy vas a poder participar, ya te contamos cómo, Tini, Kenway y mucho más. Hay despertadores y sí, yo soy Gino, me quedo contigo a partir de este momento acá en Radio Disney para arrancar el martes como se debe.

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6 de la mañana con 18 minutos. Hoy está Becky G poniéndote a bailar, poniéndote a cantar epa, epa, epa y epa, epa, epa. Así que sí, queremos en este super día pues que tú te sumes a través del WhatsApp de la radio. Nos dejes saber qué haces, dónde estás, cómo estás, a dónde vas. ¿Ya desayunaste? ¿No has desayunado? ¿Estás haciendo deporte? Bueno, que nos digas todo. 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
1: Hola, hola Gino, ¿cómo estás? Buenos días, soy Marlene saludándote en este martes de 2x1, donde te pido por favor la canción Yo te elijo de Gilda Banchón y Di Capo, junto con Mimos de Eros. Muchísimas gracias y excelente día para todos.

0: 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Tenemos más peticiones a través del WhatsApp de la radio que nos dicen por acá. Buenos días.
1: Cordiales, Gino. Buenos días, Gino. Peticiones, Gino. Acá en Provincia Santa Elena, Salina, frío, frío, frío. Está haciendo frío. Vamos a decir con frío ahorita. Pero es una musiquita, ahí es martes. Marte, la canción de Mica Relajo. No es de Relajo, ya pereza, un poquito, pero recién la estamos levantando.
0: Ok, Humberto, bueno, con pereza en el día martes. A veces pasa, ¿eh? A veces pasa. A veces resulta que uno, pues, literalmente se le pega la sábana, uno siente más rica la almohada y uno no se quiere levantar. Bueno, así pasa. Así que, ok, ya que Humberto nos pide en este día martes Mica Relax, ok, lo vamos a complacer. Y la canción la activamos en este súper día martes, gracias a Hey Fit, la evolución de las gaseosas.

amigo, ¿qué tal? Buen día, martes, por favor. Y en el 2x1 quisiera escuchar una canción de Linkin Park y una canción de Imagine Dragon. Gracias, tengan un excelente día martes.

0: Así es el Fercho cantando para ti a son de qué, 6:47. 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Así es, Dorita Cuadrado hoy tiene un encuentro, un partido muy importante. Va a competir, pero no solo ella, sino pues todas sus compañeras. Así que ella dijo, ¿por qué no dejar palabras para motivarlas? Ajá. Así que nosotros sí que lo hacemos también y te decimos, Dorita, te quedó perfecto el despertador, ¿eh? ¿Verdad que sí? Como toda una líder, ella pues invita a todos a ganar en su día, porque cuando los despertadores son así, uno dice, wow, de verdad que yo voy a coger esas palabras para mí, de verdad que yo voy a ganar todo lo que me proponga hoy, de verdad que toda cita para algún trabajo hoy se va a concretar en una firma de contrato, por ejemplo. Así que bueno, motívense con las palabras de Dorita, que a todo su curso séptimo A pues le desea lo mejor en esta competencia y sí que van a ganar. Eso está decretado, ¿verdad, Dorita?
1: Hola, Radio Disney, buenos días. Aquí yendo a la escuela, esperando que me puedan saludar a mi equipo de fútbol, séptimo A, somos Noruega y hoy nos toca jugar un partido importante para clasificar a la final y les deseo a mis amigas toda la suerte del mundo y pues que yo también pueda meter algunos goles igual que ellas. Bueno, Radio Disney, espero que me complazcan con la canción de Shakira, la la la la, para alentar a mis amigas que hoy vamos a ganar. Gracias, Radio Disney, son los mejores.
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0: Radio Disney, soy Ezequiel. Voy a la escuela con mi hermano Rafael. Me gustaría pedir una canción que se llama Capitán Tampón y Agua de Barbie. La de Capitán Tampón es porque mi mamá lo pide. Gracias, Radio Disney.
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¿Qué tal mi gente de Radio Disney Latinoamérica? Soy J Balvin, saludos, siempre buena energía, buena vibra. Dios los bendiga, let's go.

Hola Radio Disney, ¿me puedes complacer con la canción Calma y mandar un saludo a Darío David y a Darío que van en compañía de Radio Disney rumbo a la escuela y al trabajo? Gracias.

0: 7 de la mañana con 5 minutos en tu radio, Risk It All de Bruno Mars. Y también un despertador para el día de mañana. Ajá, programarlo es fácil. Vas a contarnos con
1: mensajes de texto
0: aquí en el WhatsApp de la radio
1: 099-11-22-22-2.
0: ¿A quién quieres sorprender con este despertador? Cuéntanos eso, dinos eso en este momento. Sí, su nombre, su apellido, también el tuyo. La hora del despertador, que puede ser entre 6 y 10 de la mañana. La canción para dedicar, que si no sabes cuál escoger, nosotros lo haremos por ti, ¿ok? Ahí está. No te olvides también de dejar el número telefónico de esa persona a la que vamos a despertar, ¿ok? Bueno, viene la nota de voz con las palabras impresionantes, las palabras bonitas, palabras con todo el alma, con todo el corazón, los mejores deseos. Todo eso, ya sabes, en una nota de voz. Recuerda ubicarte donde no haya ruido, no haya interferencia y el mensaje va a quedar perfecto. Así que programa el despertador para el día de mañana. Y nosotros seguimos con más. A propósito de palabras bonitas, bueno, eso viene en esta nota de voz.
2: Hola, Radio Disney. Quisiera enviarle un saludo muy especial a mi hija Isabela Mosquera, que la estoy acompañando a su escuela. Espero que te vaya muy bien. Quiero que sepa que la amo demasiado, que es lo más importante en mi vida. Y quisiera saber si me pueden ayudar con la canción Mejor que Ayer. Muchas gracias.

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1: Hola Radio Disney, voy camino a la escuela y quiero que me complazcan Bumpa, la de Led Zeppelin y Mona Lisa de J-Hop. Gracias, son los mejores.
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0: Así es, cantamos con Hendrix Golden, 7 de la mañana, 18 minutos. Tenemos super reporte del tránsito, pilas a la gente del sur de la ciudad de Guayaquil. Lo que viene, pues les va a interesar muchísimo. Si aún no han salido de sus hogares, escuchen esta nota de voz.
1: Hola Gino, hola Radio Disney, buenos días.
2: Aquí entre martes 2x1, y martes medio loco. Mi opción de 2x1, quiero una canción de Juanes y una canción de Maná, por favor.
1: Un reporte del tránsito, un accidente de tránsito ha ocasionado una congestión, pero bastante compleja. En la avenida 25 de Julio, a la altura de Río Centro Sur, sentido sur-norte, las personas que van por esa vía, que van al centro, desde el sur, desde el Guasmo, desde la Floresta y todo eso, que se vayan por la Dominio también, porque está en tránsito congestionado por un container. Otro container en Guayaquil se ha volcado. Saludos, Gino. Buenos días, sí. Los que del sur, paciencia y cojan otras vías.
0: Bien, bien, eso es lo más importante, ¿no? Paciencia. Si sí o sí te toca, pues, salir por la 25 de julio, la altura de Río Centro Sur, y te topas con el tráfico, o bueno, que el carro no avanza nada, súbele el volumen a la radio, echa una llamada, manda un mensaje, ¿sí? Para reportarte que tal vez vas a llegar un poco tarde a la oficina, alguna cita, al desayuno, qué sé yo. Simplemente, pues, hay que tomar recaudos, ¿no? Y ya saben, chicos, a manejar con precaución, siempre a estar muy pendientes a las vías, es necesario aquello. Así que, bueno, ya está el reporte desde el sur de la ciudad de Guayaquil. Gracias, Rodrigo. Ya te vamos a complacer con tu 2x1, que también suena muy bien. 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

soy Valentina y voy al colegio junto con mis papás y mi hermana. Podrían complacer con APT de Rosé, Blackpink y Love My Break de Stray Kids. Gracias, son los mejores, siempre los escuchamos.

0: abrazo grande para Carmen Orozco. Ella se reporta desde La Aurora, nos dice. Desde La Aurora hacia Guayaquil hay muy buen tráfico, sobre todo pues ya pasando la intersección con la entrada a Ciudad Celeste, fluye todavía mucho mejor, sin novedad. Bueno, ahí está el reporte del tráfico. ¿Dónde estás tú? ¿En qué ciudad? Cuéntalo ahora y pide un 2x1. En minutos te complacemos.
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1: Hola Gino, ¿cómo estás? Muy buenos días. Bueno, este martes ya haciendo mi recorrido aquí acompañada de mi gordo y ya mismo pues rumbo al trabajo. Este martes de 2x1 me gustaría que me puedan complacer con dos canciones. La primera es una de Andrés Cepeda, Magia, y la segunda de Kudai. Muchísimas gracias, ya faltan pocos días para poder ver a Maestro Andrés Cepeda. Que tengan un excelente día, chao.

Gracias, Pame, por tu sugerencia, por tu 2x1. Estuvo buenísimo, ¿ah? Y todos pueden dejar sugerencias, todos pueden comentar cómo está el tránsito ahora mismo, el clima también. Por ejemplo, en la ciudad de Guayaquil, 26 grados centígrados. Guayaquil y sus alrededores, ¿verdad? Todo el gran Guayaquil, Durán, Daule y también San Borondón. 26 grados centígrados al momento, ¿sí? Se pronostica lluvia, puede ser, llovizna, cerca de la tarde-noche. Es posible. Y si hay llovizna en alguna parte, pues coméntelo. ¿Por qué lo digo? Porque, bueno, pues está el cielo bien nublado. Hasta parecería que va a caer agüita. Así que pilas, repórtalo en este momento. En Quito, mucho frío, 12 grados centígrados en la capital. Loja, 15 grados. En Cuenca, 13 grados centígrados. En Manta, Bahía de Caracas, también en Salinas, Puerto Viejo, Playas, Babahoyo, 26 grados centígrados. En Quevedo, sí tienen lluvia. Y está frío, ¿eh? 23 grados centígrados en Quevedo, cielo muy nublado. Seguramente toda la mañana tendrán lluvia o llovizna. Así están las cosas. 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
9: Gino, todo bien por acá, por la vía altura de Villa Club, todo está al 100.
10: ¿Cómo estamos, Radio Disney? Hola, Gino, te saluda Luis. Bueno, ya iniciando mi jornada laboral, por favor me pueden complacer martes 2x1 con una música de Rey, Que Vida La Mía, y Magic de Selena Gómez. Gracias, Radio Disney, son los mejores.
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0: Comenzamos esta nueva hora con Katzai Pinky Up, 8 de la mañana con 3 minutos, así es. Gracias a todos los que se siguen reportando, gracias a todos los que siguen enviando saludos, reportes del clima también, obvio, y mucho más. Gracias, de verdad. Nueva hora acá en la radio, cargadísima de cosas súper chéveres y también de tu participación. Recuerda que puedes enviar saludos si no alcanzaste a programar un despertador. Bueno, deja un saludo ahora, como lo hace Gladys.
1: Hoy es el cumpleaños de la doctora María José Abad, me encantaría que le deseen feliz cumpleaños. Ella también siempre los escucha, así que happy birthday to you, María José, que hoy día sea un excelente día, Dios te bendiga siempre. Viva la cumpleañera, siempre escuchando Radio Disney.
0: Muy bien, Gladys, un abrazo para ti. Nos decía también ella saliendo del gimnasio. Bueno, para ti y para la cumpleañera, todo lo mejor. Que cumplas muchos, muchos, muchos, muchos años más. Y obvio que siempre lo celebres todo con Gladys y con Radio Disney. Por acá, otro 2x1.
2: Hola, mi Radio Disney. ¿Qué tal? ¿Cómo estás? Te saluda Margarita López de Manta. Por aquí me reporto desde la casa con un clima bastante caluroso. Bueno, me gustaría pedirle si me podía complacer un 2x1. La canción de Karol G, Si antes tuviera conocido. Y la canción de Dayanara, Empezar de cero, y Carolina Rose. Muchísimas gracias y excelente día.
0: Bueno, Margarita, un abrazo para ti. Que tengas un super martes con tu 2x1. Por uno, con Karol G, con Dayanara y Carolina Ross. Así es, lo cantamos en este momento.

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Capaz tú dices, ya llegué a la oficina, pero me hace falta motivación. Bueno, entonces pide una canción. Cuéntanos cuál sería, cuál quisieras, a través del WhatsApp de Radio Disney, siempre activado para ti. Ajá, es el momento perfecto, pues, para contarte que ayer conocíamos a la primera invitada al show de Camilo en el año 2027. Su nombre es Gladys Carolina Viteri Solís y nos va a acompañar en el show en Cuenca. Gracias, Gladys, por soñar junto a Radio Disney, por creer en la radio y, por supuesto, pues, por animar a mucha gente a que siga participando. ¿Eh? Ella es la primera invitada, pero de ley. Si esto es en abril, pues de ley, entre febrero y marzo, vamos a tener concurso. Así que tranquilidad, que todavía falta mucho. Así que bueno, nada, un fuerte abrazo pues para todos los que participaron. Ya saben, ha de existir otro concierto más adelante. No digan que yo les dije nada más. En todo caso, ya que hablamos de Camilo y de lo nuevo que él está viviendo en su carrera, nueva música, también nueva gira que está por arrancar, ok, pues cantamos con él y contigo El Árbol. Tengo

Buenos días, Radio 19. ¿Puedes hacer el favor de complacerme con una canción de Beleg y Cani García? Me arriesgo contigo. Gracias, Radio 19.

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Así es Farruko llevándonos hasta Madrid con esta canción, 8 de la mañana con 33 minutos, y tu radio lo que quiere es llevarte pues a un concierto esperadísimo, un concierto donde puede ser que te enamores mucho más, o puede ser que recuerdes el desamor de hace más o menos unos 20 años, o como en mi caso, hace 20 años no sufría de desamor. Tenía como que 10, 11, 12 años cuando Ken Y estaba pues diciéndole al mundo entero, acá estoy con Rakim y les presento mi música. Pero uno lloraba como despechado, uno las cantaba como despechado. Bueno, así mismo es. ¿Qué quieres hacer en el concierto de Ken Y? Tú nos vas a contar luego. 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

0: 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Bruno Mars, Sabrina Carpenter y más de tus artistas favoritos te acompañan en minutos.
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0: ¿Qué pasa? Cantamos contigo, así es, con Morat, con Camilo. Esta vez me toca a mí y te toca a ti programar más música. Te toca a ti pedir una canción o dos, porque es martes de 2x1. Te toca a ti. Así que pídelo ahora, dilo ahora, reporte el clima, el tránsito y mucho más. Y sí, embárcate con tu radio en este viaje musical que se viene con 30 minutos de música sin cortes, sin interrupciones. Así es, en el expreso de tu radio.
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0: Hemos llegado a nuestro destino. ¿Disfrutaste de tu viaje? Nos bajamos del expreso de Radio Disney a seguir disfrutando de más éxitos.
1: Interrupciones, y sí, tú eres protagonista de la diversión, así que cuéntanos de ti, ya lo sabes, queremos escuchar, queremos saberlo todo, así que cuéntanos a continuación si ya estás trabajando, y para quién tienes saludos, para quién en oficina, a quién quieres sorprender en este momento, dale, mientras tú lo vas a decir, nosotros vamos a escuchar la canción del momento, la canción viral, la canción de todos los videos, la canción de todos los trends, la canción que tiene a Karol G una vez más dándole la vuelta al mundo entero. El disco está buenísimo, sí, definitivamente, pero hay canciones como Baby Wow que tienen un realce especial. ¿Ya hiciste el trend también? Bueno, cuéntalo ahora mientras escuchamos la canción.

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Así es, volvíamos al año 1993 cuando Ricky Martin publicaba esta canción que lleva por nombre Me Amarás. Todos han de recordar a ese Ricky Martin del cabello súper largo cuando pues tenía muy poco tiempo de carrera musical, pero como solista, ¿no? Lo han de recordar toditos y en definitiva, pues sí que era fantástico cómo uno ve a los artistas a mediados de los 80, a mediados de los 90, y los ves ahora y dices, wow, qué cambio, ¿no? Y el cambio está en su música, porque bueno, antes era un Ricky más pop rock, ahora lo escuchamos reversionando sus propias canciones en diferentes géneros e idiomas. Bueno, Ricky, para muchos, y me incluyo, es el verdadero rey del pop de la música latina. Sí, y por las puertas que abrió Ricky por la música, fue el primero en también en pues ser multifacético, además de cantante, productor, actor, bueno, todo es Ricky Martin, así que en todo caso ahí está, Me Amarás, 1993. Volvemos al presente para pues contarte que Becky G también está viviendo días de ensueño con nueva música, con muchas colaboraciones, no solo musicales, sino también en cuanto al mundo del mercadeo, ¿ah? Bien, bien, bien por Becky, que se da pues tiempo para vacacionar un poco, pero también para aparecer en los grandes shows de la televisión en los Estados Unidos, ¿no? Hizo pasarela, se dio tiempo a sí mismo para ir a un desfile. Bueno, estuvo en Tonight Show con Jimmy Fallon, estuvo hablando de su música y, por supuesto, de Chula, que es lo más reciente que ha presentado la Becky. Así que eso es lo que tenemos para ti en este momento, acá en Radio Disney Super Martes.

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Y están para ti, Andreina Bravo, y también yo soy Arango, cantando la propuesta, 9:57. Y la propuesta está hecha, ¿eh? Deja tu petición, donde incluyas dos canciones, porque hoy es martes de 2x1. Dos artistas diferentes, dos grupos diferentes, una banda, un solista, en inglés, en español, salsa, merengue, reggaetón, bachata, pop, rock, power ballad, lo que tú digas, ¿eh? Te vamos a complacer. Para eso, Karen está más que lista aquí contigo en Radio Disney para quedarse con más música y diversión. Yo soy Gino, te deseo todo lo mejor en este martes que recién empieza y que empiece en tu radio. Un fuerte abrazo para ti. Maluma también te acompaña. Esto es Amor de mi vida.

0: Así iniciamos esta súper hora. Sí, iba a ser súper porque estás tú del otro lado, porque estás listo, porque dijiste, por fin mi día favorito de la semana con Radio Disney, día martes de 2x1. Ya sabes lo que tienes que hacer a través del WhatsApp
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0: Vas a programar las dos canciones que más te gusten de tus ídolos, de tus artistas favoritos, de la banda o agrupación que te guste. Podrías dedicar también ese 2x1, autodedicártelo también. Eso está genial. Vamos avanzando en la jornada de trabajo, en la jornada de estudios también, para quienes practican algún tipo de deporte, los que están en el gimnasio, todos juntos escuchando Radio Disney. Son ya las 10 de la mañana con 4 minutos. Chicos, buenos días, ¿cómo están? Yo soy Karen, me quedo con ustedes a partir de este momento, feliz y contenta de poder contarles todas las novedades que tenemos acerca de los concursos, también sorpresas con los artistas que te gustan, eso y mucho más. Ya lo sabes, no te puedes desconectar para nada de la programación de tu radio favorita. Iniciamos esta nueva hora cantando junto a Morat. Esto es Tu Cárcel.

0: Amor de los 90, cantando con Basilo y también con Benny, esta colaboración que une a dos grandes artistas. Benny, de la nueva era musical, por decirlo de alguna manera, colombiano que ha portado bastante bien. Y bueno, así es como suenan aquí los chicos cantando en Radio Disney, 10 de la mañana ya con 11 minutos. 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Dato extra para que empieces tu jornada, si es así, con la mejor música y también con las mejores recomendaciones. Ahora, ¿más música? Claro que sí, a través de nuestro WhatsApp.
1: Muy buenos días, Radio Disney. ¿Podrían complacer con la canción de Patti Cantú, Suerte? Gracias.
0: Gracias, claro que sí, te vamos a complacer con una de las canciones más exitosas en la carrera de la mexicana Patti Cantú, que fue publicada concretamente en el 2012 como uno de los sencillos principales de su tercer álbum de estudio. Bueno, si quieres seguir cantando con Radio Disney, ya sabes lo que necesitas: subirle todo el volumen. Y sí, cantar también como toda una superestrella. Patti Cantú, Suerte.

0: La mamá de las ferias con Radio Disney. Si quieres asistir, bueno, te vamos a contar cuáles son los días, los artistas y cómo vas a dejar tu participación a través de nuestro WhatsApp. No te vayas.
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0: 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Mientras, ahora vamos a adelantarnos con Tranzas. Dime si recuerdas.

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1: Hola Radio Disney, feliz y bendecido martes. Un gusto poderlos saludar, que tengan un bendecido día. Por favor, en este martes 2x1 serían muy gentil, me complacen con la música de Paulo Londra tal vez, y Piso 21 con Manuel Turizo, Los Cachos. Gracias.

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1: Es verdad, si estás pasándola súper bien, es aquí en Radio Disney. Siempre con Radio Disney. Y si quieres ver la lista completa del ranking Radio Disney Latinoamérica a través del podcast ranking Radio Disney Latinoamérica en RadioDisney.com, vas a poder descubrirlo todo y más. Donde hacemos una parada justamente en el casillero número 4, porque Luis Fonsi se acerca cada vez más a la cima. Así que veremos qué pasa con él y con su canción. Me despido en las próximas semanas, en las próximas ediciones. Ya sabes que puedes seguir votando por tus favoritos. Mientras, te invitamos a que le subas todo el volumen. Cantamos con él. Me despido.
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1: Hola Radio Disney, buenos días, feliz martes. En este martes 2x1 me podrían complacer con la canción El Árbol de Camilo y Huelle de Capó. Gracias, son las mejores.

0: te gusta todo de Radio Disney, y esa es una verdad inminente que nadie puede negar. Así que bueno, ya que estamos en esas de confesiones y que te gusta la programación de Radio Disney, te gustan los despertadores, te gustan pues las canciones y que te motivamos siempre, también te tienen que gustar los conciertos. Y septiembre, chicos, definitivamente es el mes de los conciertos. Así hemos bautizado nosotros este mes. Y bueno, conciertos que están ahí justamente a la vuelta de la esquina. Y por acá, ¿qué nos dicen?
1: Buenos días, Radio Disney. Por favor, ayúdame con un 2x1 en mis cantantes favoritos, que es Oh Baby de Trueno y Déjame Ir de Cepeda con Morat. Muchísimas gracias.
0: Gracias, artistas que a propósito están ya por visitar nuestro país en esta misma semana. Primero Trueno desde la primera localidad con tu Razo Tour. Puedes estar allí gracias a Radio Disney en Arena Park San Borondón este día jueves 17 de septiembre. Datos completos siempre a través de nuestro WhatsApp. Y un día después, el viernes 18 de septiembre, en el Coliseo Voltaire Paladines Polo, nada más y nada menos que Andrés Cepeda y también sus amigos Sergio Sacotto y Tercer Mundo. Así que pilas con eso, la primera fila del colombiano puede ser para ti y un acompañante con su gira Nuestra Vida en Canciones. Recuerda, jueves 17 de septiembre, Trueno, primera localidad con Radio Disney. Viernes 18 de septiembre, para Andrés Cepeda, primera fila, gracias a Radio Disney. Y con Radio Disney, pues definitivamente vamos a seguir disfrutando de este super martes de 2x1.

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4: Hola, Radio Disney. Mi nombre es Yair. Quiero pedir una canción de Arde de Mar Rendón.

0: 11 de la mañana ya con 3 minutos, una nueva hora empieza contigo, cantando contigo y bailando también, disfrutando de este super día martes de 2x1, combinaciones perfectas, estupendas, todos hasta este momento las que hemos recibido, pues se han esmerado chicos, gracias por formar parte activa de la programación de Radio Disney, tú también puedes reportarte y dejar tu petición aquí.
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0: Pero también nos puedes escuchar a través de la aplicación, eso ya lo sabes, si tienes que viajar, si ahora mismo no estás en tu vehículo, no estás en casa y no tienes un radio tradicional a la mano, no hay problema, puedes salir con confianza donde sea, incluso ir de viaje, pues viajes relámpagos que a veces salen, ¿verdad? A la mitad de la semana o bueno, como tenga que ser, pero siempre llévanos allí a tu lado, queremos disfrutar contigo 24/7 y compartir muchas sorpresas, novedades, concursos y sobre todo buena música. Jackson, ¿cómo estás? Buenos días.
2: Buenos días, Radio DN Ecuador, ¿cómo estás, Karencita? Bendiciones, Super Marte 2x1, mi día favorito. Quería que me complacieran con Ilenio y Ellie Goulding, Don't Want Your Love y Rihanna, Only Girl in the World. Jackson Zavallo en sintonía de mi bella isla Tometepe, Nicaragua. Son parte de mi vida, la pides, la tienes.
0: Así mismo es, Jackson. Gracias, como siempre, por reportarte, por sugerir canciones buenísimas que nos animan, nos motivan y nos hacen mover bastante el cuerpo. Eso es lo que queremos hacer contigo ahora mismo, así que a subirle todo el volumen. Disfruta este martes de 2x1. Two ships in the night.

0: Only Girl de Rihanna y sí, Only en Radio Disney. Puedes programar despertadores, tú sabes cómo se hace eso. Bueno, si de pronto te faltan ciertos detalles, ciertos tips, pues presta muchísima atención porque te lo contamos todo y más. Así que bueno, lo primero y más importante es dejar ese mensaje bonito con palabras especiales. Si tienes que felicitar a alguien, lo podemos hacer juntos dedicándole una canción muy bonita. Si simple y sencillamente quieres que esa otra persona tenga un día grandioso con escucharte y animarla, también lo podemos hacer. Si quieres hacer alguna propuesta, rectificar algo, enmendar algo, también es válido programar despertadores. Incluso para quienes piensan en cerrar ciclos amorosos, también es válido. ¿Por qué no? Terminar de la mejor forma siempre va a ser bien y va a ser sano, lo más importante. Así que bueno, 11:12, esos son todos los detalles, los tips y las ideas para que puedas programar el mejor despertador. ¿Qué más necesitas que nos cuentes? Con mensaje de texto a través de nuestro WhatsApp. Igual, nombres completos de la persona a quien tenemos que despertar. Por supuesto, su número telefónico para podernos contactar con él o con ella minutos antes y darle la sorpresa. También nos vas a decir en qué horario te gustaría que salga el despertador al aire. Ya sabes, de lunes a viernes entre 6 y 10 de la mañana. Eso es todo lo que necesitas hacer. Siempre te sugerimos estar en un lugar tranquilo, donde no haya ruido ni interferencia alguna, para que así puedas lucirte con ese mensaje súper especial. También tienes que recordar que los despertadores se programan siempre un día antes de la fecha especial. Dicho esto, dale rienda suelta a tus sentimientos, a tu creatividad. Puedes dejarlo listo desde ahora si así lo prefieres, mientras nosotros saludamos a Luchito. Hola.
1: ¿Cómo estamos, Radio Disney? Hola, Caroncita. Te saluda Luis desde el centro de Guayaquil. Por favor, me pueden complacer con el tema Yo Era Poesía, de Alejandro Sanz con Edén Muñoz. Gracias a Radio Disney, son los mejores.
0: Gracias, Luchito, que tengas muy buen día, muy buena jornada también de trabajo. Y sí, con Radio Disney todo sale súper bien. Canciones que nos animan a bailar hay un montón, pero también que nos invitan a reflexionar acerca de las etapas en el amor y cuando ya se cierra justamente un ciclo. Pues bueno, esta canción de Alejandro Sanz junto a Edén Muñoz, Yo Era Poesía, la vamos a disfrutar acá en Radio Disney gracias a Ecotec. 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

0: Medalla de oro para Ecuador en los Juegos Suramericanos Santa Fe 2026. Te ampliamos los detalles en minutos. No te vayas.
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6: Hola chicos, buenos días. ¿Cómo van, radio oyentes de Disney? Quisiera escuchar Eres lo que quiero de Marqués y de Audi. Que tengan un excelente día.
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1: ¿Qué tal si empezamos con algo más o menos así en la guitarra?
2: 1, 2, 3, 4, 5, 6.

0: Son ya las 11 de la mañana con 26 minutos. Así vamos avanzando en este día martes cargado de canciones, de sentimiento también. Unos dicen, bueno, ya suspiramos, hicimos karaoke, es momento de seguir enterándonos de cómo avanzan los detalles en Radio Disney. Bueno, ahora mismo queremos contarte todo lo que pasa en el mundo de los deportes.
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0: Ecuador consiguió su primera medalla de oro en los Juegos Suramericanos Santa Fe 2026. El equipo nacional de adiestramiento ecuestre se impuso en la prueba por equipos. El conjunto tricolor estuvo integrado por Julio Mendoza, Carolina Espinosa, Francisca Klinkic y María José Granja. En estos Juegos, David Farinango abrió el medallero el domingo con la plata en los 10 kilómetros de aguas abiertas y ayer el patinaje de velocidad aportó otras dos medallas. María Loreto Arias ganó la plata en los 200 metros contra reloj y Jeremy Ulcuango consiguió el bronce en la misma prueba. Por su parte, Universidad Católica derrotó por 2-1 a Orense en el cierre de la fecha 30 de la fase regular de la Liga Pro Serie A 2026 en un partido que le permitió afianzarse en la segunda posición de la tabla. Además, el argentino Andrés Illana asumirá el banquillo del Express Austral. Su primera misión será urgente, dirigir a Deportivo Cuenca en el hexagonal por el descenso.
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1: Hola, muy buenos días, Radio Disney. ¿Será que me podría complacer con la música de mi gente de J Balvin y la otra de Miranda y se llama Perfecta? Gracias.

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0: 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Hola, ¿con quién quieres cantar ahora?
2: Hola Radio Disney, ¿cómo están? Esperando que tengan un buen día. Mi nombre es Isabela y quiero que me complazcan con la canción Dardos de Romeo Santos. Gracias.

chicos, aquí en sintonía de Radio Disney, disfrutando de la programación. Me encantaría solicitar una combinación perfecta hoy martes de 2x1, Detrás de la Luna de Yandino y Axel, y Quiéreme de Christopher Vélez.

0: Hola, somos Morat. En minutos vamos a cantar para ti, así que no te muevas de Radio Disney.
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8: Disney, buenos días, les saluda Noelia. Hoy martes de 2x1, quisiera que me complazcan con la canción Running Up the Hill y Pinky Up. Gracias Radio Disney, son los mejores.

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1: Nos bajamos del expreso de Radio Disney, pero ¿sabes qué? Nos bajamos para seguir bailando, para seguir saludándote, así que es importantísimo que te reportes a través de nuestro WhatsApp, que nos digas cómo te llamas, desde qué parte nos escuchas, si estás trabajando, si quieres bailar, si estás un poco estresado y necesitas que nosotros podamos divertirte. Bueno, nos encargaremos de eso y mucho más, así que quédate de largo porque la diversión en Radio Disney continúa y la buena música, por supuesto, que también ahora mismo con Fate, ¿a son de qué?

0: Más combinaciones perfectas, claro que sí. No te vayas si quieres escucharlas y cantarlas todas.
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11: Feliz martesito, amigos de Radio Disney, mi Karencita bella, pues aquí en sintonía con ustedes desde mi lugar de trabajo. Hoy un día súper tranquilo y esperemos que se termine de la misma manera. Y vengo con mi dos por uno porque no puedo faltar. Y a ver si me puedes complacer con Me muero de Natalia Jiménez y Empezar de cero de Dayanara. Gracias.

0: Bueno, ahí estábamos cantando con Adri, con Me Muero de la Quinta Estación, y luego Dayanara junto a Carolina Ross con Empezar de Cero. Ahora, perfecto, para los que querían escuchar cosas buenas con Radio Disney, les contamos. 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Tenemos un super cumpleañero que está listo ya para escuchar un saludo especial. Hola.
1: Hola, Radio Disney. Quería saber si podrían ayudarme con una canción para mi amigo Sebastián, que siempre los escucha en la oficina y que está de cumpleaños. Él quiere la canción Tropicoqueta de Karol G. Un abrazo. Muchas gracias. Y son los mejores.
0: Sebas, feliz cumpleaños. Que tengas un día maravilloso, una tarde sensacional. Ya los compañeros están festejando como te lo mereces, y qué mejor que incluir a Radio Disney y a Karol G con una de tus canciones favoritas. Así que para ti, Sebastián, una jornada de trabajo muy bonita, que te den permiso de llegar pronto a casa y que sí, te sigan consintiendo con lo que más te gusta. Acá, al menos, con Radio Disney tienes la canción con la que quieres disfrutar.
2: Hola, ¿qué tal, familia? Yo soy Karol G y quiero desearte un feliz cumpleaños.

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Dos por uno, mi querida Karen, soy Eddie desde Quito con un clima nublado a esta hora. Me gustaría escuchar el tema Ángel de Belinda acompañado de Jueves de La Oreja de Van Gogh.

Está chévere la hora, está chévere la programación de Radio Disney, chéverísimo y delicioso ese almuerzo, si te dispones a. Buen provecho para ti, buenas tardes para los que recién se enganchan, para los que decidieron avanzar en este super martes con sugerencias, con saludos especiales, con reportes del clima, del tránsito, todos activos, ya lo saben, a través del 099-11-22-222, tan activos como tus artistas favoritos que están sacando material, proyectos musicales nuevos que están incluidos justamente en el podcast Nueva Música de tu Radio, donde queremos hacer una parada técnica. Ya hemos hablado de Camilo y de su álbum, pero queremos hablar también de Ryan Castro, este artista representante del género urbano al que le ha ido bastante bien. Tiene gira que lleva por nombre Sendé Tour de Last Dance y nueva música también que se llama nada más y nada menos que La Sapio. ¿Dónde la puedes escuchar completa? Claro, aquí en Radio Disney y también en el podcast Nueva Música de Radio Disney a través de radiodisney.com. Así que ponte las pilas, no te pierdas, está buenísimo, te vas a enterar de más novedades. Y ahora, como te lo habíamos prometido, es turno y momento de cantar con Ryan Castro, también Capo y Gangsta. Esto es La Villa.

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8: Buenas tardes, Radio Disney. Saludos de la CMX. Quisiera participar en el 2x1 con la canción de Santos Bravos y la canción Dynamite de BTS. Gracias.

0: Dynamite cantando con Radio Disney, también con BTS y en un principio con Santos Bravos. Complacidos todos. ¿Se dan cuenta? Qué fácil que es participar del 2x1 con Radio Disney, con sugerencias, peticiones, combinaciones y fusiones que son perfectas al oído. Así que bueno, tú puedes pues ahora mismo dejar tu petición y vas a ver cómo te complacemos en los próximos minutos. Lo que sí queremos recordarte es que nos puedes escuchar todos los días a través de 93.7 Guayaquil y Salinas y el resto del país a través de la página web radiodisney.com. Y qué mejor que escuchar de la voz de Jimmy. Hola.
1: Hola, hola, hola, Radio Disney. Saluditos a todos. Excelente tarde. Karen, un abracito. Te cuento. Aquí ya vamos. Conectadísimos con los mejores, como todos los días. Porque Radio Disney no hay otra. No hay otra. Así que ya saben, busquen el día 93.7, los mejores. Regálame una musiquita. Hoy nos gustaría escuchar una canción de Rakim y Kenway. Y nada, pues un abrazo, se me cuidan y ¡que nos vaya bonito!
0: Gracias, Ezequiel, Jimmy, como siempre alegrando nuestras tardes. Son parte activa de la programación de Radio Disney. Qué gusto poder invitarlos al Enamorado Tour, la gira de Kenway. Van a poder estar allí gracias a Radio Disney, que es radio oficial en la primera localidad de este super show, para que puedan ver al ícono del Romantic Style en una noche para cantar a todo pulmón, también revivir grandes historias y enamorarse una vez más. Datos completos, dos nombres, dos apellidos, tu número de cédula, teléfono y ciudad en nuestro WhatsApp.
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0: Ok, San Borondón, sábado 26 de septiembre en Arena Park. 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Rakim y Kenway, escuchando ahora en Radio Disney, igual que ayer.

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0: Gracias por elegirnos siempre, por elegir cantar con tus artistas favoritos, por elegir combinar de la mejor forma las canciones, los géneros musicales que al final, pues, nos alegran mucho más la tarde, ¿no? Aquí vamos contigo, eligiéndote también una vez más, ahora mismo con Gilda Banchor y también con Dicapo. 1:00 p.m. ya con 40 minutos. Juan desde Quito está más que listo para hacer la siguiente sugerencia.
1: Hola Radio Disney, saludos desde Quito. Por favor, ¿podrían complacerme colocando Aunque estés con él de Luis Fonsi y Temblando de los Hombres G? Gracias.
0: Gracias a ti, por supuesto que vamos a complacerte con tremendo tema para suspirar de Luis Fonsi, Aunque estés con él del año 2008, que se desprende de su séptimo álbum de estudio Palabras del Silencio, y años mucho más atrás, pues Temblando de Hombres G en 1986, parte de su tercer álbum Estamos Locos o Qué. Y justamente aquí vamos a hacer una parada para contarte que en el 2011 hubo una versión acústica con esta canción y también con el dúo mexicano Hash. Luego, en el 2018, se hace un cover justamente con el dueto de la banda argentina Enanitos Verdes en concierto. Y durante este concierto que pasó por el continente americano, pues justamente fue una gran ovación. Imagínense ustedes, aquí descubriendo datos a través de la historia y, por supuesto, a través de la música también. Juan, que tengas linda tarde y que disfrutes tu 2x1.

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0: Rosalía y también Maluma cantando desde esa noche. México y Colombia presentes en Radio Disney, así como tú. Hola.
1: Hola Radio Disney, soy Dayana Bravo y los saludo desde el Carmen, Manabí. ¿Podrían poner la canción de Camp Rock, This Is The Me, por favor? Y de paso, aprovecho para enviarle un saludo a mi amix Diego Muñoz. Los escuchamos desde nuestras oficinas 24/7. Gracias Radio Disney, los amo.
0: ¡Mua! Dayi, ¿y cómo estás, Diego? Buenas tardes, chicos. Qué gusto saber que están trabajando en el Carmen Manabí, ya en la oficina, todos a full volumen, compartiendo pues los éxitos de sus artistas, de sus ídolos, ¿no? Y claro que sí, vamos a complacerlos rápidamente con Camp Rock, Demi Lovato y sí, Joe Jonas también, todos aquí, el grupo completo cantando en Radio Disney, This Is Me. Y bueno, no se vayan, no se desconecten, en los próximos minutos será Anita quien los acompañe con mucho más. Yo soy Karen, les deseo un muy buen resto de tarde y sí, a subirle todo el volumen.

0: Sin duda, sí. Tal cual como lo canta Fonseca junto a Juanes, el tiempo pasa rapidísimo. Y antes de que el tiempo se vaya, queremos preguntarte, ¿cómo estás? ¿Qué tal tu día martes? Cuéntanos cómo va avanzando, si todo va bien, chill, relajado, si estás en movimiento de pronto, haciendo una cosa tras otra, pero bueno, es momento de tomarse un respiro, de también conectarse con Radio Disney, de dejarnos también tu petición a través del 099-11-22-222. Todos los nenes que van saliendo del colegio, los que están en la oficina, los que están en el servicio de transporte en este punto saliendo para la ruta, bueno, todos ustedes pueden decir presente a través del WhatsApp de Radio Disney, así como lo hacen por acá ya con un 2x1. ¿Cómo estás? Hola.
1: Y animal de cassette.
2: Gracias.
0: Ajá, por supuesto que queremos escucharte. ¿Cómo estás, nene? ¿Qué tal?
2: ¡Hola, Radio Disney!
1: ¿Nos puedes complacer con la canción de Mido J, Niño y Animal de Cassette?
2: ¡Gracias!
0: Eso es lo que se suma ahorita, justamente para que escuches con nosotros en este super martes de 2x1. Quédate, yo soy Anita, te mando un abrazo y por acá, ya sabes que va a cantar Katsai y Milo para ti.

0: ¿Qué tal ese 2x1? Katsai cantando para ti en este momento a las 2 de la tarde con 11 minutos. Pregunta seria, ¿quiénes ya almorzaron? ¿Quiénes todavía no? Están allí esperando a los compañeros que termine de salir de reunión, ese partner que te acompaña día a día, ¿no? Bueno, cuéntanos por allí a detalle cómo vas avanzando, mientras por acá, para los que están buscando un menú diferente, queremos contarle a esos carnívoros que se conectan con nosotros que llegaron las Star Specials de Carl's Jr. por solo $4.99. 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En esta semana puedo decir que tenemos mucho movimiento porque hay muchos conciertos, tus artistas favoritos vienen muy pronto. Trueno es el primero que pues va a estar presentándose en escenario, al menos en esta semana de septiembre. Luego sigue Andrés Cepeda, luego Tini. Bueno, más detalles con Trueno, este argentino que sin duda es un ícono del hip hop latino en este momento y que llega con ese Turrazo Tour. Queremos decirte que todavía puedes participar, pero ojo que solamente hasta hoy puedes dejar dos nombres, dos apellidos, cédula, teléfono y ciudad aquí.
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16: Hola Radio Disney, buenas tardes. Por acá escuchándolos, voy saliendo para la ruta para recoger a las profesoras del Mariscal Sucre. Los escuchamos todas las mañanas y todas las tardes en el recorrido. Quiero el 2x1 de Melendi y Mon Laferte, Tu Falta de Querer. Muchas gracias, muy buenas tardes.

0: de acuerdo que todos en algún momento hemos querido cantar así, igual, como Mon Laferte lo hace. Y sobre todo esta canción, ¿no? Que sabemos que es muy sentida, pero también es bastante compleja al momento de querer, pues, igualar una voz como la de ella. Y sobre todo, no podemos dejar de destacar la participación reciente de Mon Laferte en el Tiny Desk. Ella demostrando cómo el poder de la interpretación, uy, te pone chinita la piel, justamente la vimos hace poco, ella publicó un video a través de sus redes sociales, también pues estaban allí compartiendo un poco de su participación, de cómo fue, de cómo cantó, de cómo estaba allí, básicamente pues dándolo todo, ¿no? Y deleitándonos un poco con esa mega voz que tiene. Ahora queremos en esta tarde aprovechar para seguir saludando a nuestros oyentes que se conectan desde distintas partes de nuestro país, desde Guayaquil. Jimmy Quinatoa se conecta con nosotros, ya escucharon a todos los que van en la ruta del Mariscal Sucre, también están yendo a ver a las profes, un abrazo para ustedes, que lleguen bien, que lleguen rápido a casa también. Y por acá queremos escuchar a otra de las nenas que decide sumarse en este martes de 2x1. Cuéntanos cuáles son tus actividades de día martes y también cuáles son las dos canciones que quieres escuchar. Hola.
1: Hola Radio Disney, soy Barbarita y ahorita mi mamá está manejando para ir a la casa porque tengo una matiné de una amiga y me voy a cambiar. Y quiero que en el camino me complazcas con dos canciones, la una de Golden de las Guerreras K-Pop y la otra de Diego Torres. Pero me levanté y no me pienso bajar. Bueno, y eso. Gracias.
0: Y conté 1, 2, 3 para volver a empezar bien. Qué chévere. ¿Sabes qué? Esas cosas se extrañan. Cuando salías del cole, te preparabas, cambiabas también tu outfit y todo para ir a celebrar a tu compañera. Bueno, feliz cumpleaños desde ya para ella y que la pases increíble y que mami también te acompañe. Ahora acá se viene tu 2x1.

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0: con gusto. Estabas escuchando a Vacilos, también a Benny con Amor de los 90. ¿Y saben qué? También queremos contarte por acá que tus artistas favoritos, aparte de hacerte bailar, por supuesto, siguen en movimiento. Por ejemplo, ¿quiénes son fanáticos de Elvis Crespo que se suman a la programación de Radio Disney ahora? ¿Ah? Decir presente a través del 099-11-22-222, porque además queremos ponerte al día con lo que Elvis Crespo está haciendo. Él apareció en sus redes sociales hace poco, cantando a capela y también sumando unos pasos de baile a su interpretación. Pero ¿sabes qué? No solamente estaba él, también estaba Vélez siguiendo la dinámica. Y ahora por eso queremos contarte que Radio Disney te trae una sorpresa, y es que tus oídos van siempre un paso adelante. 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Y por acá también queremos aprovechar para festejar a una cumpleañera. ¿Cómo estás, Dulce Milene? ¿Estás escuchando Radio Disney? Y por acá un pajarito nos contó que estás cumpliendo 12 años, ¿no? Este saludito viene de parte de tu papá, Elmer Miller, y también de toda tu familia. Y adivina qué, en un día como este, obvio que tienes que celebrar la vida por todo lo alto, ¿no? No todos los días se cumplen 12 años. Apapacha mucho a tu familia y ya sabes que Axel te dice esto en este día especial.
1: Hola, soy Axel. Y quiero desearte un muy feliz cumpleaños.
0: Muy feliz cumpleaños también te desea Radio Disney. Y por supuesto, Axel también te invita a que cantes esta canción, Celebra la Vida, para ti. No sé.

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14: Están, espero que la estén pasando muy bien. Hoy martes 2x1 quisiera que me puedan poner la canción de El Cielo de Tini y Ciega, Sordomuda de Shakira. Gracias, son lo mejor.

¿Qué tal? Escuchando Shakira ahora con tu radio. Cuéntanos, ¿qué otro artista te gusta? Hace poquito Jennifer nos decía, bueno, presente, yo soy fanática de Elvis Crespo y ella está muy atenta para lo que se viene dentro de pocos días. Ahora, escuchando Shakira, gracias a una petición, Tini, quien muy pronto también se va a presentar acá en Ecuador el domingo. Ya sabes, conéctate con nosotros para siempre estar enterado de todos los detalles. Súmate a través de nuestra cuenta de Instagram también, @RadioDisneyS. Y hablando de esos artistas que te gustan, justamente queremos que te sumes a través de www.radiodisney.com, porque allí tenemos una lista que se forma gracias a los votos que se suman a lo largo y ancho de la cadena de Radio Disney. 30 canciones las más solicitadas, y ahora dentro de ese listado podemos encontrar nombres como Luis Fonsi, como Harry Styles, como Pablo Alborán, como Ricky Martin, como Taylor Swift y también como Benny Blanco junto a Selena Gómez y Becky G. Ellos se han sumado, Benny como productor, ha acompañado ya a Selena en varias producciones, un álbum completo. Ahora también pues acompaña a Becky G con Te Olvido La La. Y cuando hablamos del ranking Radio Disney Latinoamérica, los podemos encontrar en el puesto número 9. La pregunta es, ¿estás listo para descubrir los 29 casilleros extra que están ahí? Ya sabes, a través de nuestra página web. Por acá vamos a sumar esa canción de Benny Blanco, esa colaboración que te mencionamos ahora, Te Olvido La La, una canción que llega gracias a Tablita del Tártaro, 30 años poniendo todo al asador.

0: Y así es como escuchabas a Morat y a Silvestre Dangond en colaboración. Lo poco que yo quiero a las 3 de la tarde con 2 minutos. 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Y por acá, obvio, también elige aquellos dos por uno, aquellos dos artistas que te gusten mucho, ¿no? ¿Cuáles serán los tuyos? ¿Cómo estás?
1: Hola, Radio Disney, les saluda Jackie. Quisiera que por favor me pudieran complacer con el 2x1 con Olivia Rodrigo y Ed Sheeran para mis hijos, Melinda y Ricardo, que están saliendo de clases ahora. Muchas gracias, Radio Disney. Un abrazo.
0: Mel y Ricardo, un abrazo para ustedes. Jackie, para ti también. Que tengan un bonito trayecto, que sea bastante relajado, que lleguen pronto a casa. Y además, si ustedes como Jackie, como estos peques, están saliendo, están llegando, están subiéndose al auto para retornar a casa, también cuéntanos todo eso a través del 099-11-22-222. Ahora el 2x1. Olivia Rodrigo con Traitor y Ed Sheeran con Azizam.

Así es como complacíamos a otro de nuestros oyentes con un 2x1 Ed Sheeran cantando para ustedes, así Sammy. A las 3 de la tarde con 9 minutos también vamos a compartir contigo una canción para recordar de el cantante Luis Enrique. ¿Y saben qué? Hay algo curioso acerca de este tema, y es que pues la composición también pues estuvo inspirada por una historia, pero además fue realizada por Jorge Villamizar, sí, aquel vocalista de Bacilos. Él pues se inspiraba en una historia un tanto personal, justamente en el momento en el que de pronto una pareja decide tomar un rumbo diferente, ¿no? Y ahí llega el, bueno, yo no sé mañana si estaremos juntos, si se acaba el mundo, y ahí es cuando comienza a escribir esta canción, al partir de pues haber decidido tomar un rumbo distinto al que esa persona pues había estado compartiendo con él hasta ese momento. De esta manera es como las historias se transforman en canciones, y las canciones pasan pues justamente a los corazones de muchos de los oyentes. Por ejemplo, es momento de subirle el volumen, porque yo no sé mañana, es lo que vas a escuchar ahora con Radio Disney. No.

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8: Hola Radio Disney, muy buenas tardes. Pueden complacerme con dos canciones, una de Alex Sintek, Intocable, y la otra de Alex Ubago. ¿Qué pides tú? Muchas gracias.

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1: Buenas tardes con tu música, Radio Disney.
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2: Ajá, ¿y qué pides tú? Alex Ubago está cantando para ti esta canción. Y sin duda, por acá podemos tener, digamos que podemos llamar a este 2x1 como uno romántico, ¿no? Uno un poco más balada. Alex Syntek primero cantando para ti, Alex Ubago. Bueno, está bien. Cuéntanos cuáles son tus artistas favoritos, porque sin duda queremos seguirte complaciendo. Por ejemplo, hablando de artistas románticos, artistas que de alguna manera se han sumado con canciones a lo largo de las décadas, 27 años podemos decirte, Andrés Cepeda por ejemplo, 37 como músico, y él ha podido pues hacer varias canciones que sin duda se convierten en ese soundtrack de nuestra vida, y por eso él llama a su tour Nuestra Vida en Canciones, y tú podrías estar en la primera fila de su show. Eso si dejas dos nombres, dos apellidos, cédula, teléfono y ciudad a través del WhatsApp de Radio Disney
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2: 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Y por si eso fuera poco, te contamos que también a estos shows se van a unir Sergio Sacoto y Tercer Mundo como talento local, compartiendo con esos amigos, ¿no? Esos amigos que te deja la música. Y a las 3 de la tarde con 25 minutos, cuéntanos qué artista vas a querer escuchar con nosotros. ¿Cómo estás?
3: Buenas tardes, Radio Disney. Por favor, su ayuda con la canción Bailando Bachata de Chayanne. Gracias.
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1: Olis, olis, mi querida Anita. Excelente martes. Por aquí ya estamos reportándonos. Y también como es martes 2x1, entonces vamos de una. Me puedes complacer con Tu Sonrisa de Elvis Crespo y Eternamente Bella, Bella de Alejandra Guzmán. Saludos y bendiciones para todos y saludos a todos los marcianos que están conectados.

0: ¿Qué tal esos dos por uno? Ah, cantando con Alejandra Guzmán, con Elvis Crespo, con ese artista del que te dimos información hace muy poquito, que se viera nueva música, nueva canción. También por ahí estábamos escuchando a Chayanne. ¿A quién más vamos a oír en este momento? Bueno, eso lo dejamos a tu criterio, pero antes también queremos que, así como te sumas dejando los dos por uno, también te sumes a descubrir la nueva música que Radio Disney pues comunica para ti a través de las novedades que dejan tus artistas favoritos. Camilo tiene nuevo álbum, también tenemos a Ryan Castro con nuevo sencillo y además con una gira confirmada por Norteamérica. Luego está Lauta, además también podemos encontrar a aquellas agrupaciones que se suman, por supuesto, para seguir haciendo más canciones y compartirlas contigo. Pero bueno, hasta allí los detalles con nosotros. Ya sabes, a través de nuestra página web vas a poder reproducir el podcast Nueva Música y enterarte de absolutamente todo mientras te escuchamos a ti. ¿Cómo estás?
1: Hola, mi radio favorita, Radio Disney, sintonizándolos un día más, obviamente. ¿Podrían complacerme, por favor, con Quiero Decirte de Abraham Mateo? Gracias, los quiero mucho.
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1: Hola Radio Disney, hoy martes 2x1, quiero que me complazcan con Idol de BTS y Boombola de Led Zeppelin. Gracias, son los mejores, los quiero.

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0: Aprovechamos para saludar a una peque que se acaba de sumar con un mensajito a través del WhatsApp de Radio Disney. Ella nos cuenta pues que acaba de salir de sus clases de voleibol, que es su segundo día. Al parecer empezamos nueva semana con nuevo deporte, ¿no? Ella antes hacía karate. Cami nos cuenta que le iba súper bien, pero que decidió pues probar otra disciplina para también pues intentar hacer algo nuevo, ver qué tal le va con el voli. Cuéntanos, de estos dos días de entrenamiento, ¿qué te llevas? ¿Ah? ¿De pronto lo estás pasando súper bien? ¿Te gusta más? ¿Sientes que todavía necesitas algunos días para seguir entrenando? Bueno, cuéntanos. Tú también, si estás en extracurriculares, ya sea por alguna materia, si estás de pronto por algún deporte, así como Cami, cuéntanos qué tal tu día martes a través del 099-11-22-222. Eso en cuanto a los pequeños, ¿no? Por acá también tenemos a otro de nuestros oyentes que se suman esta tarde. Cuéntanos qué tal, cómo va tu día.
1: Hola, hola, Radio Disney, me encuentro laborando en la mejor sintonía de ustedes. Por favor, complázcame con una música, Alejandro Lerner, Después de ti, y saludos a mi esposa, Lisette.
0: Un abrazo para Lisette. Él nos cuenta pues que quería dedicarte esta canción, ¿ah? Porque se ha inspirado en una de las baladas más icónicas de este cantautor argentino. Nos vamos hacia el año 2003, del álbum Buen Viaje. Se desprende esta canción, Después de ti.

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1: Para aquellos que de pronto tienen allí roto el cora, es un poco complicado para ellos, o de pronto no están pasando por la mejor situación, ya sabes que las canciones, la música también puede servir para animarte o para incluso acompañarte en esos momentos en los que no te sientes tan bien, ¿no? Siempre hay una letra para cada situación, un artista también, así que anímate a sugerir el tuyo y a seguirnos acompañando en este super martes, en el que ahora se vienen 30 minutos sin cortes, sin interrupciones. Llega el expreso de tu radio con más de los artistas que pues día a día escuchas con nosotros, como David Bisbal, con Danny Ocean, con Carlos Vives, con Fonseca, Lola Young, eso y mucho más. 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
1: Nos bajamos del expreso de Radio Disney para seguir a tu lado. ¿Cómo estamos? ¿Cómo estamos? ¿Qué están haciendo en este super martes? Queremos seguirlos acompañando para aquellos que nos escuchan desde la ofi, para aquellos que ya van saliendo incluso de manera temprana. Tal vez algunos ingresan a las 8:30 de la mañana, a las 8 de la mañana, ya para este momento están fuera. Bueno, cuéntanos a través del WhatsApp de Radio Disney y no te olvides que estabas escuchando el expreso de tu radio gracias a Crema Derm. 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Ahora seguimos avanzando con más de las novedades que hay en Radio Disney y queremos contarte que el día 17 de septiembre vamos a conocer juntos una nueva canción que viene de parte de Elvis Crespo junto a Bele, que se llama Pa Bailar. Si quieres ponerte al día, te contamos que Elvis Crespo ha compartido a través de sus redes sociales un pedacito de lo que sería Pa Bailar y nosotros este jueves vamos a hacerte parte de esa primera escucha de lo nuevo que ellos tienen para ti. Radio Disney, como siempre, haciendo que tus oídos estén un paso adelante.

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9: Buenas tardes, Radio Disney Ecuador. ¿Cómo estás, Anita? Bendiciones, super martes bendecido. Mi día favorito, martes 2x1. Quería que me complacieran con One Republic, This Your Love y Magic Dragon, A Be My Life, Jackson Saballo en mi bella isla.

0: Ahí están, dos canciones, dos artistas, Imagine Dragons cantando para ti I Bet My Life, y a las 4 de la tarde con 45 minutos aprovechamos para saludar a Beto, a Denise, a Vale. Ellos van camino a casa luego de hacer el montaje de un evento el día de hoy. Nos cuentan que están más o menos desde las 6 de la mañana dejando todos los detalles bien hechos y que ahora ya van de regreso para la ofi. Nos cuentan que todo les quedó 10 de 10, hasta con felicitación incluida, ¿no? Ya que van para allá, quieren aprovechar para saludar a la jefa Anto. Miren nada más, qué bonito, un team todo feliz después de los resultados del día de hoy. Bueno, está bien, gracias por sumarte. Tú también cuéntanos si sigues trabajando, si sigues en la ofi, y además por acá nosotros compartimos contigo qué cosa, uno de los temas más recientes de Camilo, él que está pues a puertas de iniciar también su gira. Vienen algunas fechas para finalizar el 2026 a 2027. Lo esperamos acá también en territorio ecuatoriano con más canciones como esta, El Árbol, en tu radio.
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0: Pues sí, es momento de sonreírle a la vida para que lo malo se vaya, para que el estrés se vaya, para que la energía que de pronto no estaba allí, modo feliz, modo vibrando bonito, también se vaya. Así que hagámosle caso a Daddy Yankee, que en este momento estaba cantando para ti. Y en esta tarde también queremos escuchar a Elcita. Ella sabe que estamos martes de 2x1 y también nos invita, pues, a recordar a dos agrupaciones bastante icónicas, ¿no? Los ochenteros, los noventeros van a entender de lo que estamos hablando y de lo que nos está hablando ella. Hola, ¿cómo estás?
1: Hola, ¿qué tal, amigos de Radio Disney? Yo soy Elsa y en este martes de 2x1, por favor, Anita, compláceme con dos temas: Bye Bye de MC y Get Down de Backstreet Boy. Unos temas súper retros que me encantan muchísimo, porque en Radio Disney, si la pides, la tienes. Gracias, Anita, un fuerte abrazo para todos.

0: Pues sí, junticos la pasamos mucho mejor. Aria Vega cantando chévere para ti a las 5 de la tarde con 4 minutos. Y por acá, nuestros oyentes sumándose con más 2x1. Hola, cuéntanos.
1: Buenas tardes, Radio Disney. Hoy martes en 2x1 me podrían ayudar con consejos de amor de Tini y Morach. Y sé que te vas de las hermanas Ash. Tengan buen día.
0: Ah, tenemos partida doble por todo lado, ¿no? Colaboraciones con dos artistas, el 2x1 en Radio Disney. 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Ojito, ojito, en esta semana que se vienen muchos conciertos también, ojo con los horarios para los que están en Guayaquil, en San Borondón, chequear todo muy bien y a participar con Radio Disney y a cantar con Tini, Consejo de Amor.

0: Estas son top canciones para escuchar mientras tratamos de no estresarnos en el tráfico, ¿no? Cantando con Hash, con Matiz, sé que te vas y también sé que tienes más canciones en mente, ¿ah? Más de las que puedes sugerir para poder cantar y que te acompañen a casa. Así que anímate, deja tu sugerencia mientras te contamos también que en Ecotec tu talento no se queda en un país, se proyecta al mundo. 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Hola, ¿cómo estás? Lindo martes.
1: Hola, mi nombre es Cali. ¿Me podrían poner la que de Yabú de Olivia Rodrigo?

0: Quédate con nosotros, con Radio Disney, porque en minutos te vamos a poner al día con las novedades en el mundo de los deportes.
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0: qué gusto leerte. Sabemos que están saliendo de la ofi ahora tú con tu bestie, con tu partner, ¿eh? Saludos para Juanpi. Qué bonito saber que tenemos a dos de nuestros super oyentes que ya terminaron su jornada de día martes. Falta miércoles, jueves y viernes aún, pero bueno, todavía no nos vamos a adelantar, no vamos a hablar de eso, que el día de hoy haya sido exitoso, está más que bien. Ahora súbele el volumen a tu radio porque es momento de ponerte al día con el mundo de los deportes.
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0: Real Madrid le ganó 3-2 a Elche de visitante por la sexta fecha de la Liga 2026-2027, con un gol del francés Kylian Mbappé. En el perdedor marcó el argentino Abiel Osorio. Así el merengue igualó al líder Barcelona con puntaje ideal en España. En tanto, por la Copa de la Liga Inglesa, Alexis McAllister marcó otra vez para el Liverpool, esta vez en la victoria 3-1 de local contra Tottenham. Además, Matteo Pellegrino marcó un tanto en el triunfo 3-0 en Fiorentina sobre Pisa por la Copa de Italia. En otras noticias, en el tercer día de competencia en los Juegos Suramericanos en la provincia de Santa Fe, Mateo Callejam se quedó con la medalla de oro de contrarreloj individual. En tanto, la argentina Delfina Divela fue tercera en prueba contrarreloj. Las leonas volvieron a ganar, esta vez 5-0 contra las cimarronas de Uruguay. Argentina figura en el segundo lugar del medallero general detrás de Brasil, tras lograr 18 medallas de oro, 10 de plata y 21 de bronce. Por otra parte, Lionel Scaloni dio hoy la nueva lista de convocados de la selección argentina, la primera tras el Mundial 2026. Luego del subcampeonato, el entrenador citó a los 28 jugadores que utilizará en los nuevos amistosos. Y la gran novedad es la presencia de Lionel Messi, quien viene de anunciar su retiro de la albiceleste y tendrá un encuentro de despedida el martes 6 de octubre, en el que el Monumental de Núñez frente a Benin será el enfrentamiento. El 30 de este mes, Argentina jugará con Bolivia en Córdoba y el 3 de octubre se medirá a Burkina Faso en la cancha de River.
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0: decir que el coro de esta canción es bastante pegajoso. Y cuando se unen las voces de Karol G y de Drake, bueno, también nos dan ganas de bailar, ¿no? Además, aparte de compartir buenas canciones contigo, queremos compartir buenos planes. 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Buen abrazo, gente. Y por acá te escuchamos a ti. ¿Cómo estás? ¡Oli!
1: Gracias, Disney. Un saludo desde Colombia. Mi nombre es Laura y quiero pedir dos canciones muy bonitas. La primera es Corazón en la Maleta de Luis Fonsi y la siguiente es de un grupo de K-pop que se llama Strap Kids, que hace poco vino a Colombia, y me gustaría dejar el criterio de ustedes. Todas me gustan, muchas gracias y un saludo gigante. Abrazo.
0: ¿Qué te parece si escuchamos contigo Endless Sun? Sí, esta agrupación surcoreana hace poco estuvo en territorio colombiano. Un abrazo para todos nuestros hermanos colombianos que nos escuchan en este momento, que se conectan desde la aplicación. Y además, hablando pues de ser hermanos, de obvio compartir siempre ese amor por nuestro país, por nuestros países también, algunos fronterizos, otros que nos unen pues a través de las buenas costumbres, queremos también aprovechar que pues sugeriste a Luis Fonsi para invitarlos a que se sumen a través de @RadioDisneyLA, que chequen un poco lo que está haciendo Luis Fonsi en Walt Disney World, porque él está celebrando el mes de la herencia hispana y latinoamericana, y casualmente ahora es momento de escucharlo en 2x1 con tu radio.
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0: parecer los Dada Babies se activaron con Radio Disney. En minutos vamos a ubicar una canción de su artista favorita, Dayanara. Quédate con nosotros para averiguar cuál será.
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13: Hola, Radio Disney. Por favor, ¿podrían complacerme con un 2x1 de canciones? Mis canciones serían Sawadika de Lisa y Shutdown de Blackpink. Gracias.

0: es que hoy martes hemos tenido una programación muy variada, eso gracias a ustedes, gracias a todas las peticiones, a todas las sugerencias. Por supuesto, estamos cerrando ahora con K-Pop, con Blackpink, con Lisa, con Stray Kids, pero también escuchábamos a Luis Fonsi, a Hash, a Olivia Rodrigo, a Tini, escuchábamos a Alejandro Lerner más temprano, también a Alex Sintek, escuchábamos a Alex Ubago, a Chayanne, Elvis Crespo, bueno, un montón de artistas. Tú también puedes dejar tu sugerencia con tu favorito a través del 099-11-22-222, así como por acá lo hace alguien del Team Dada Baby. Joel, ¿cómo estás? Buena tarde.
1: Hola, feliz tarde, Anita. ¿Qué tal? Excelente día martes por aquí, conectado, de hecho, disfrutando con un dulce. Y también me gustaría que me complazcas con el tema de Dayanara, Empezar de Cero. Un fuerte abrazo.
0: 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Ahora sí, qué lástima, pero adiós. No, mentira, mentira. Nos vamos a seguir escuchando, pero ya mañana. Así que ojo con eso, no te desconectes de 93.7. Eso sí, porque en minutos será Cris quien te acompañe. Ahora Dayanara con Carolina Ross, Empezar de Cero.

0: Hola, hola, ¿qué tal? Buenas tardes. Seguimos contigo disfrutando de mucho más en este martes. Así es, segundo día de la semana, chicos, deseándoles todo lo mejor. Muchos ya saliendo del trabajo, ya felices, contentos porque van a la casa. O también otros todavía trabajando o también en casa, haciendo tareas, estudiando. Bueno, todo lo mejor para ustedes. Ánimo y a ponerle muchísimas ganas. Y es el momento también de que sigas programando tus canciones favoritas. Recuerda que estamos 2x1. Así es, puedes dejar tu nota de voz a través del 099-11-22-222. Mi nombre es Cristina, me quedo contigo para seguir disfrutando muchísimo de esta tarde y noche, por supuesto. Y arrancamos esta nueva hora con un 2x1, ¿te parece? Perfecto, por acá tenemos una nota de voz. Hola.
1: Hola Radio Disney, por favor, ¿podrían complacerme con un 2x1 de canciones? Mis canciones serían Rara Vez de Milo J y Colombia de Quevedo. Gracias.
0: Gracias a ti también. Que tengas una maravillosa tarde. Si vieron, chicos, es muy fácil. Ustedes también pueden sumarse a la programación de Radio Disney. Pueden dejar su nota de voz a través de nuestro WhatsApp. Ahora vamos a disfrutar de este 2x1 y mientras tanto, tú también sigue programando tus canciones favoritas.

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Quevedo cantaba para ti, Colombia, aquí en Radio Disney, 6 de la tarde con 9 minutos. Y bueno, por acá estamos revisando nuestro WhatsApp. Tenemos muchos mensajes, ¿eh? Gracias a todos los que se van sumando a través de nuestro WhatsApp. Tenemos saludos a Fabiola, a Valeria, que bueno, aún están trabajando. Bueno, buena jornada para ustedes también. Tenemos saludos también para Marifer, que dice: presente Radio Disney, aquí estoy en compañía de ustedes. Muchísimas gracias, Marifer. Te enviamos un gran abrazo, que tengas una bonita tarde y noche. Y bueno, por acá también saludamos a Joel. Joel también, pues, sintonizando la radio desde muy temprano y ahí está, como fiel oyente. Muchísimas gracias, Joel. Te enviamos un gran abrazo, que tengas una linda noche también. Y bueno, tú también puedes sumarte, ¿eh? Puedes escribirnos, puedes contarnos cómo está el clima en este momento. A todos nuestros reporteros del tránsito también pueden sumarse y pueden contarnos cómo está el tráfico en este momento en la ciudad de Guayaquil. De pronto estás en el norte, estás en el centro, estás en el sur de Guayaquil. Cuéntenos todo a través de nuestro WhatsApp 099 11 22 22 2. Y saben que también pueden programar un despertador para el día de mañana. Es muy fácil, vas a dejar en una nota de voz esas palabras bonitas, todo lo que le quieres decir a esa persona tan importante en tu vida, dedicándole una canción. Luego de eso también vas a dejar los datos de la persona a quien vamos a despertar: su nombre, su apellido, la hora y su número de teléfono. De esta manera lo vas a hacer por medio de nuestro WhatsApp. Recuerda que el despertador de Radio Disney es de lunes a viernes de 6 a 10 de la mañana, ¿ok? Ya lo saben. Mientras tanto, vamos a seguir contigo disfrutando de muchas canciones. Ahora se prepara Benny Blanco junto a Selena Gómez para cantar este tema, Se te olvidó, Lala, aquí en tu radio.

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0: Y así, así nos encanta que estés disfrutando de nuestra compañía. Te enviamos un gran abrazo, que tengas una linda tarde de lo que resta y una noche maravillosa también, siempre en la compañía de tu radio. Abraham Mateo junto a María Becerra cantaban para ti así, aquí en tu radio. Tenemos también saludos para Michelle, que bueno, nos cuenta que ella va justamente ya camino a casa, está por la Avenida de las Américas y hay bastante, bastante tráfico y bueno, esta hora siempre, hora pico. Así es que gracias, nena, por contarnos el tránsito en este momento en lo que es la Avenida de las Américas, en la Avenida de las Américas. Y también Douglas, por acá también se reportó a través de nuestro WhatsApp y nos dice, chicos, yo estoy por la vía perimetral y ahí también hay bastante tráfico, es hora pico y bueno, pues, así es que para todas las personas a tomar vías alternas porque hay bastante tráfico como siempre, como todos los días nos dice Douglas. Gracias, Douglas, por estar siempre con nosotros, por tu reporte. Y también Darío, también se une a la programación de Radio Disney. Cuéntanos, ¿dónde estás en este momento?
1: Hola Radio Disney, muy buenas noches. Bueno, aquí por el sur, por la Portetti y la 38, está suave, no hay mucho tránsito, no hay mucho tráfico.
0: Gracias a ti también por tu reporte, te enviamos un gran abrazo. Esos son todos nuestros reporteros, nos encanta que nos escriban, que nos estén pues manteniendo al tanto, cómo está el tráfico en este momento, cómo está el clima, también puedes sumarte a través de nuestro WhatsApp. Y ¿sabes qué? 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Ahora vamos a seguir bailando y lo vamos a hacer junto a Luis Fonsi, un poco de bachata en este martes y esto es Me Despido.

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1: Hola, Radio Disney. ¿Me puedes, por favor, complacer en la canción 2x1? Thalía, ¿qué será de mí? Cristian Castro, Azul. Gracias.

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0: Seguimos disfrutando de muchas canciones. Somos tus amigos de Radio Disney y nos encanta siempre acompañarte, animarte mientras estás conduciendo de regreso a casa y bueno, ahí estás cantando, disfrutando de nuestra compañía. Te enviamos un gran abrazo, que tengas una bella noche y bueno, también queremos contarte algo genial porque se vienen 4 días llenos de mucho entretenimiento, gastronomía, compras, diversión y mucha música. Así es, tenemos la primera fila, la mamá de las ferias. Esto va a estar genial. Esto será en octubre, ¿eh? Así es que desde ya puedes participar a través de nuestro WhatsApp.
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0: 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Así es que, chicos, a seguir participando. Y ya que mencionamos a Fonseca, porque él estará presentándose el viernes 9 de octubre junto a Miren Hernández y Audi, vamos a cantar junto a él con este tema, ¿Cómo enamoraban antes?

0: Precioso, ah, precioso. Y bueno, todos ustedes, gracias por la sintonía. Quédate muy pendiente a la programación de tu radio, porque también estaremos escuchando a Andrés Cepeda y, por supuesto, te vamos a contar cómo participar por su concierto. Así es que muy pendiente a la programación de Radio Disney.
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0: Ahí estaban Bacilos junto a Benny cantando este tema, Amor de los Noventas. Y bueno, tú también puedes seguir escuchando más canciones, puedes seguir sugiriendo también más 2x1 a través de nuestro WhatsApp. Tenemos saludos para Adri García, que está en sintonía de Radio Disney. Ella ya pensando su 2x1, porque le encantan los martes. Así es que te enviamos un gran abrazo, que tengas una hermosa noche, Adri. Gracias por la sintonía. 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
0: 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Mientras tanto, vamos a cantar junto a él con este tema, Prométeme.